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3: Muchísimas gracias. Me permití, mis abuelos, brevero, compartir, pendiente, en el momento tan importante, tan especial y tan íntimo. Gracias, gracias, gracias, gracias. Arriba Paraguay. Buenos días Paraguay, buen día España, buen día mundo. Buen día a todos los que están en sintonía desde Brasil. Argentina. Paraguay, vamos arriba mi querido Paraguay. De diferentes puntos de España, saludos, buenos días. Arriba ese ánimo. Lunes. Ya llega que. Arriba la gente de 25 de diciembre. Vamos arriba, arriba, hasta Bahía FM 90.5. Buenos días, don Neri, familia, saludos. Director de la radio. Y a toda la familia que está en sintonía, muy pero buenos días. Arriba. 12 con 37. Aquí el pulpo, el bicho, el animal, el más feo. Con toda esa energía bien cargada después de un fin de semana de relax, descanso. Hoy estamos de vuelta. Vamos, Pedro, saludos. Arriba, arriba, arriba, ese ánimo. Saludando a la gente también de TikTok. Habilitar el WhatsApp 613-327900. 613-327900. El WhatsApp de la radio. Buenos días. Hola. ¿Están ahí? TikTokero, TikTokera, vamos, saludos. Pulpo maniáticos y pulpo maniáticas, a partir de la una, arrancamos. Una fiesta de todos los días. Lunes a sábado. Llamo Peque, llamo Peque.

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específicamente, sino contame del año 70, del año 80, año 2000. Yo, por ejemplo, soy del 83. 18 de agosto de 1983 llegó al mundo este bicho, el animal más feo. O quebrantas a mala gente, cuerda. De bomba, año menos, será que hay en el TikTok. Dejame su comentario.

eso irá la potir y se graciela ante a Jeputa Dugo Méndez López de Enviapocué. Y en Duyajoy en Enviapocué, 12:50, 12 del medio, 10:50 minutitos.

0: González, saludos. Habilitó el WhatsApp en la radio, 613-32-7900. 613-32-7900. 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Enseñemos el número, mitad. El Pulpo Pendequetere. Ahora, entre lunes a sábado, de 12 a 14 horas. Y que a todos vamos a enseñar anduñas de música puro y porás. Y justo cuando viniera, cuena. Guavirá potuje y ñambo potuje, no hay caso hoy. Saludos a la gente de Guavirá potuje, los lunes descansa,
1: Tiene familia uruguaya.
0: 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Saludos a Cristian, todo el equipo. Batecopa de Nauberbe. Silvina, saludos. Hola, Conce. 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Y anduvo Lidia Mariana ahí. Un pedazo ya le coy partida de nacimiento, entonces ya para Julio César, Pablo César DJ, más el aporte, buenos días. Va Pablo César, mi amigo, va de momento la oficia. Va el momento de Pablo César la oficia, Toda la noche vamos a poco, y. Sigue, porfa, dice por aquí. Muy bien. Pablo César, me ven, vamos, pujamos, despierto, yo no sé, qué bien. Vale, pura gente, yo voy a entrar, amigo. Lidia Mariana. 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Buenos días, don Alcide, doña Sonia, Paisa, Página Berubí. Lidia Mariano, yo venía de allá en tu.

Primera hora ya en parte de la mitad. Ahí ya, yo cuello gira. Ya en la gente colegio, pues acaba ya en el Javier de la vez de 90.5. Agua IFM 25 de diciembre, video transmitida. Mombulete mío, más ahí, porque tú vienes allá, Vamos, ya pues acá viendo el eje de Paraguay, pe. A través de 90.5, saludos, muchas gracias. A Uyepe, me ya pues acá, abuelo, el eje. Acá, ya, yo creo, para música, ya, yo imagino, segunda hora, pe. Pulpo manía. Y que pe, cuete, pe, y lo mitad. Mario Griffin, venite, mate, ¿cómo está Marcial? Saluditos a los grandes amigos que están en sintonía. May Diego y Neri, todo el equipo de 90.5. Muchas gracias. Todos los oyentes, ya pues a Cambarete, ya en el Eco de Tilla, vienen a estar para la web, se acuerdan para la móvena, Ay, bueno, ya están preparadas, mala y carreta, y ven a salir, ni en Boya Jamaica, pues acá, ya más pena. Ahora, hoy venimos y no me polca para Valleria.

0: partir de ahora, dale rienda suelta a tu cuerpo para sentir el máximo show animado de tu locutor animador. Eleno Servián. Eleno Servián, quien ya está con ustedes.
1: Muy buenos días.

0: Vamos arriba Paraguay, vamos arriba España. Y todo el mundo que está conectado a través de
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0: Pulpo Radio.
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0: Y a través de TikTok también estamos conectadísimos. Muy pero buenos días. Hola Eli.
1: Que puedan venir.
0: Habilitó WhatsApp 613-3279-00. 613-3279-00. Aquí arranca la fiesta de todos los días. Aquí arranca Pulpo Manía a través de Pulpo Radio. 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

Va, te copa Nerio Clavo de Mima, la mitad Perú, Villa, 25 de diciembre, full sintonía. Y alrededores. Nos vamos a sacar pintero de Meteo, hincha, ¿eh? Aunque es hilo, perro, pero es martillo de.

Elizabeth del Valle, saluditos. La locura y la ocurrencia del pulpo se apodera de tu mañana. Para hacerte fiesta, para hacerte mentir, como un fin de semana, ¿eh? Queremos que te

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Buen día, ya Sonia Ambaiza, pa. Don Alcide, saludos a todo el equipo. Arriba, arriba, arriba, arriba. 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Buenos días. 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Gracias.

Cari, no, Mr. Chiraga, bueno, saludos. Vamos, agüita, saludos. El que no baila, no baila es un aburrido. Lunes. Vamos, Crispin, se son simpáticos, en la niña que llegue, mandé Crispin, o sea, Crispin, ahora vamos a ir a eso, anda, o que llegue, dije. Vaya, dale, plata, dale, la gente de Brasil.

En fin, qué guaraní. Vamos a farrear, vamos a disfrutar, 18 de octubre. Vete para que la yo para con 1 de octubre en la mitad de mañana. A ver, caray, sombra guasube, ¿eh? Caray, octubre peña muñá, ¿verdad? Sí, yo para. Un día sí, otro día no, ya va.

buena música para avanzar la mañana de este lunes. Mañana tempranito todavía ya por Paraguay. Por la señal de 25 de la radio 90.5 Tabay FM. La ciudad de 25 de diciembre. Full sintonizando a la gente, Gracias a Yaneri y a todos los amigos, los oyentes de 90.5 que están en sintonía a esta hora de la mañana tempranito. Por ahí por el mercado. Sí. A full la gente sintonizando. En la despensa.

0: escuchando a full 90.5. Llega Samurai.
1: Nunca pensé que me engañara.
0: Y su temazo entra a esta hora del mediodía también. 24 grados de temperatura aquí en la zona de Escalona. Ya cerrando prácticamente.

todos los días de 12 a 14 y 24 horas de buena música sin interrupciones. 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Vamos la gente de Getafe también que está en sintonía, muchas gracias. Al de Brasil, vamos la gente de Alicante, Murcia, vamos. Bahía, Pau, Perú, Pinay, por antes, pa. Pulpo Manía, yo dando fuerte aquí en tu radio. Te acompaña el pulpo hasta el...

0: indumina versa. Ay, ay, ay. Hola, Blanqui. Mis dos Jedi, ya de esa parte llegan de Mauricio, ¿eh? Dos Jedi, verá lo que
1: no. ¡Borracho!
0: Vamos a abrir, vamos a otro llegar
1: a mañana. ¡Achulina!

tocando pantallita y subiendo a través de TikTok y a través de la radio también habilitadísimo, 613-3279-00. 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Liberal, ahora ya farre.

0: Reyes Villán, Joñi Muñoz, Beato Henry, Vende Malaygallo de Salsa.
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0: Mi no majé, huele yo objetivo, bebé.
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0: Mira ahí situación, baby, vete, macho. Voy a jugar caña, baby.
2: Colacho.
0: Oye, hoy le diga yo.
2: Colacho.
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0: Vamos, Carlos, mira,
1: 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Te espero
0: en las mañanas como un rey. Oper de paitero, mira, a Roberto Morel, mate. ¿Cómo viene Roberto? Me la aporte. Sí, señor. Yacarella, tú. Uy, Nacha.
3: 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Me gusta tanto tu timidez.
4: El pulpo.
0: Un mío ya acertado ahí, pero ambos. Eso ya, voy a gato ya.
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0: Águeme. Vamos. 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
0: Ciudad de Los Ángeles, Metro Ciudad de Los Ángeles.
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0: Va, este, ¿cómo haber ubinado un alcide?
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0: reproches. Sí, y adiós, gracias.
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0: La señora Sonia, full trabajando ya a esta hora de la mañana, mediodía ya. 44 minutos ya pasaron sobre la hora 13, señoras y señores. 24 grados de temperatura aquí en la zona. A Descalona, Toledo. Transmitiendo en vivo Pulpo Radio. En duple con 90.5 Tabay FM. El portal del norte, ciudad de 25 de diciembre, full sintonía la gente por ahí. Pero pido la ventaja, wey, coscuele lo mismo, no cañerey, pero abrió ya tu ina. Pero ve coscuele, orilla de Ikea, ve ya caré, mejor ya pilla, poña muñaja, anda y polla, nada de eso. No. Están de ñe muñaja, Sí, el portato vino para yo con los ojos, para la
3: olla, para. No me digas que vas a salir.
0: Sí, no, oye tú, huya que ella, Raúl, Luisa.
3: No.
0: Hola, Sara, saluditos.
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0: Por ella, caro, ya, grande, de coco,
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0: Es muy cuana el año, ya, Raúl, a ver.
3: Ha llegado.
0: Arriba el ánimo, feliz lunes.

0: No. Ahí la peste dijo, ahora le gusta, estamos en la sempa. Basta. Pare de sufrir, hermano, pare de sufrir, basta ya. Te da igual que la arriero o cuñaja sea la ojora mochuila y pareja, lo que sea, ¿eh? Muy divino la arriero, jaseama, ¿eh? Oye, abuelo y subela ella, ¿eh? O la cuñaja sea la ojo, abuelo y subela y chongo, ¿y? ¿Sí? ¿O iba a ti la jasea o no? Hola, buenos días, hizo por aquí. Nanita, saludos. Todavía quedan por ahí mujeres u hombres que llora así y se va a su pareja. ¿Eh? ¿Quién todavía por ahí? ¿Algún llorón o llorona?
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0: hacer. Si por ahí quedan por ahí, es momento de decir basta.
1: Basta ya de lágrimas, basta.
0: Basta ya de lágrimas.
1: Basta ya de lágrimas, basta.
0: Basta de lágrimas ya.

Muy bien, señoras y señores, va llegando ya la lluvia ligeramente, pero ya está cayendo agüita por la zona de Escalona, bajando la temperatura, ya tenemos 24 grados. Y nosotros vamos cerrando ya esta propuesta de hoy día, 28 de septiembre del año 2026. Una propuesta para acompañar.

Escalona, ¿eh? El Casar de Escalona, ¿qué? El Casar de Escalona, saludos. Muchas gracias, Isabel Servián, pariente, saludos, gracias. Nos vamos, señores.

Buenas tardes, Escalona. ¿Está por aquí cerca? No, sí. Nosotros estamos en Escalona. Y el Casar de Escalona está cerca, cerca. Sí, saludo a la gente del Casar de Escalona. Muchas gracias. La gente de Madrid también, a la gente de Brasil. Sí, Buenos Aires, Argentina. En Málaga también, sintonía total. 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
0: 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Gracias por la sintonía y será Dios mediante.

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año 2026. Actualmente 15 de la tarde con 45 minutitos. Para toda la colectividad paraguaya que ya está en plena sintonía.

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1: Se escucha el Zapucay, te quiero ver bailar.
0: ¿Qué tal, Neri? ¿Cómo estamos? A ver, quiero saber qué tal estamos saliendo por

Hoy lunes, Día Internacional de la Resaca. Hoy no llegáis a loco. Hoy no, hoy no.

declaraciones públicas de los grandes eventos. Hoy por hoy, tu RRPP. Sí, sí, sí, sí, señor. Estamos en vivo, ¿eh?

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1: De esta manera estamos arrancando un día más, hoy lunes.
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1: A ver. Hay oyentes que amanecieron en el sofá, ¿sí o no, Feliz día para cada uno de ustedes. Buen comienzo de semana, señoras y señores. Semana crucial, Semana crucial porque estamos prácticamente a días de lo que va a ser la gran inauguración de la nueva sala de la colectividad paraguaya aquí en Madrid, España. 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Mamá querida, a punto de agotar los camarotes.

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0: muy grande a mi amiga de Barrio del Pilar. Ella sabe quién es.
1: Mama.
0: Sí, a Shamor. Algo especial. De dando las gracias. Las gracias dormido en el sofá. Ya. No, Amondero Baiteu, Davito.
1: Estamos en vivo. Alfombra rojo. Para el amigo Hugo Miranda. ¿Qué tal, Huguito? ¿Cómo estamos? Buenas tardes, ¿eh? Le damos ritmo, ¿eh? Arrancamos con energía positiva el día de hoy, ¿eh? Hoy lunes, loco, ¿eh? Mayo la loco, ¿eh? Venimos.

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Muchas gracias, Únicamente.

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0: Pues Gustavito, hay cuatro chismes, Gustavito.
1: Ya tú.
0: Ponimos a meter radio y que armó a programa y
1: Michael.
0: Lucy, Mari, Lucy, Murcia, Peguá.
1: ¿Por qué,
0: pero? Joelito, yo mostré ahí, doy cuatro chismes, semana.
1: Va, Erigo.
0: Pablo Armoa. Va, este no hay cuatro chismes.
1: Pero,
0: ¿cómo se llama? Yo soy
1: Pero, ¿por qué? ¿Por qué? ¡Membo Pana!

0: ¿Qué coinoca, ve? ¿Está lloviendo afuera? ¿Eh? ¡Cucharita, papá!
1: ¡Qué bárbaro!
0: Hola, hola, selectivo, dice. Maema, doña, maema y botaina.
2: Tu chocolate. Llévala.
3: Amigo, en vez de cuando abre la chisme, en vez de upa y oré la chisme, lo está reñen vare hija. Ay, mándeme. En vez de upa y oré, lo está reñen vare hija. Ay, mande. No me busque oré, porfa.
0: Ah, mira un poco, Un saludo enorme. Oigo, pejo, mira. En plena sintonía.

0: Estela Soreya. No puede ser.
1: No puede ser.
0: No, tranquilo. No me mande más fotos, video, ni cara, nada de eso.

0: Olimpiada. Sí, señor. Tranquilo.
1: Teo, papu, que puedo hacer, ya. No sé, Micho, ya. Muy bien, papu. Pero como a ti, un pack de más. Un pack de más. Te dañé, te dañé mi más. ¿Cómo estás, güey?
2: ¡Qué
3: Gustavo, Gustavo, vamos a salir a hacer la dirección de Posticlub Madrid,
0: Bella Vita. No, no. Posticlub Madrid, la nueva discoteca de la colectividad paraguaya, acá cerquita, Calle Orense, número 18, metro, nuevo ministerio. Hola, hola, Gustavo, no hay ningún problema, bloqueame. Ahí está. Bloqueada, agua. Ahora sé yo el trabajo otro día. No, tranquilo nomás, tranquilo.
4: Buenas tardes, Gustavito. ¿Alguna lechuguita disponible? Estira a hacer cucharita con este tiempo.
0: No, disponible, estira, a ver, loco. Bloqueo la tema, bloqueo. Hola, hola, Gustavito, ¿qué tal? Mortal la programación, Petruchio, soy, dice.

0: Buenas tardes, Gustavito. ¿Qué tal?
1: Tranquilo.
0: ¿Qué tal tu finde?
1: Purete.
0: Buen comienzo de semana para todos tus oyentes.
1: Muchas gracias, muchas gracias.
0: Y de última semana, Pejina, porque... A full crack. Y señor de que hay en el trabajo, Javi, no, porque es fin de mes.
1: ¡Ay, coro!
0: ¿Qué cobra con miércoles, jueves y ya?

0: de Murcia, desde Murcia. Pate Copa Lucía, ¿qué tal todo? ¿Cómo estás?
1: Hola Gustavito, buenas tardes. Mópico, topata, pea, lechuguita, lunes, jueves. Mira, anda y pori, es una la lunes, jueves, anda y pori, lechuguita, martes, miércoles, y llega.

sintonía, Mariana Mora soy. Ahí está la señorita Mariana también. Señorita totalmente confirmada, relaciones públicas oficial de Poch Club Madrid. Están todos los relaciones públicas en plena sintonía. Muchas gracias, ¿eh? Este sábado.

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fue la voz de yo ando en mismo semba y te digo ahí Pablo programa y pesado y yo digo en mismo semba, en mismo semba, wey, Joelito, Lucy, Mari, en mismo semba y te digo, chao.

0: lechuga o en frutería, me la voy a la lechuga. Acuaco por ama, va tu hoy repollo de mente. ¿Te interesa, pa? Pa, épico lechuga bonita. Además de, yo llevo a frutería ahí.
1: Señor Gustavito Casco, o sea que tengo una gran noticia, loco. ¡Oh, qué Madrid, loco!

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0: Oigo con Nico, ¿dónde va a ser esto? ¿Dónde va a ser esto, papacho?
1: Domingo 1 de noviembre, víspera de festivo, en el salón de eventos Patillú, en vivo, banda Katy y Barú.
0: Ahí está, salón Patillú, 1 de noviembre, 01, A ver si esta semana hablamos con Nico Agüero, cabecilla principal de todo esto,

0: Harvey y mi Hawke Heyman. Pero me han amado seco este día. O pues tú se jodas. Es que de verdad. No, y digo lo que ocurrió Harvey y Neko.
1: Qué bárbaro.
2: Buenas tardes, Gustavito. Marte página, activo.
1: ¿Activo o pasivo?
2: Mensaje ahí, no sé. ¿Eh? De caballeros ahí. ¿Eh?

0: Vicente Valenzuela. Adelante, papá, adelante, adelante.
1: Amigo más de Julio, la daña que la mañana oreja, capricho una corregina. No le hagan así a hija de Julio, no le hagan así a este tipo. Se pisaron, se han movido, y se han movido la mesa de ese. Ya no le dieron. Cómo más que un poco de página, Julio. No, ya, pues, Julio.

Pero de la Despier Radio, ¿eh? Voy a lanzar la pregunta de la tarde, porque hoy está potente el Gallar, ¿eh? Hoy está potente, sí señor. Quiero audio, gente, manden audio, ¿eh? No, no, audio. Acordate que en Paraguay también estamos en vivo con todo el equipo de la 90.5 Radio Tabay. Estamos on aire, en vivo. Desde el noveno departamento de Paraguay. 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

0: La pregunta de la tarde es esta. ¿Era o él?
1: Va en de chatarroso. Es calucamabio de chatarroso. Va, es lo mismo.
0: La pregunta de la tarde es esta. A ver si saben.
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0: ¿Cuáles son? A ver si saben, le calla, ¿eh? ¿Cuáles son? Presten atención, le calla.

tipos de pirateros que existe. A ver si la gente sabe cuáles son los tipos de pirata, ¿Cuáles son los tipos de piratero legal, ¿Cuáles son,

0: Dale, subile el volumen, que hasta las 5 de la tarde no paramos, ¿eh?
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0: ¿Cuáles son los tipos de piratas legales, eh?
2: Gustavito, Gustavito, demasiado fácil de tu pregunta. Ah,
0: yo ya eres.
2: Número uno, palomo.
0: No.
2: Número dos, palomo.
0: No.
2: Número tres, palomo yinde.
0: No. No, no, pero ¿por qué, Arena? Decime nada, ¿por qué no? Vaya a tirarle la primera piedra a palomo. Decime nada, ¿por qué, ya, amigo? ¿Cuáles son los tipos de pirateros, legal, ya, eh?
3: Tipo de pirateros. Uno.
0: ¿Cuáles?
3: Me olvidé la cartera. Dos, luego te hago visum. Tres, te coge loco, ya que es mi indita me voy. Blanca, palomo, Chucky,
0: no,
3: no, Edgar Gaona,
0: no,
3: Don Ibel,
0: no, no, no, no.

0: cuál es el significado del pirateo. Ahora, ahora le voy a contar yo. Audio al aire, audio al aire. Ya entra de taco, audio al aire.
1: Hola Gustavo, buenas tardes.
0: Buenas tardes.
1: Esta clase en la pirata, pero se a mí está alegre por invertir en buscar de pasarla y los pillajes, cada uno yo voy a dar un cubo a la ronda, ya cada uno va a tocar en la otro capo, está ahí, te ves, y teléfono, o un ajo, y ajo, y te ves. Para ellos, me pega.
0: Mayo,
1: y ya está del teléfono, vaya.
0: Mayo, pega.
2: Qué bárbaro.
0: Vea, vea ya el letrado, man. Caliste y pula y te le...

0: 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La pregunta de la tarde es esta. Atención, Madrid. ¿Cuáles son los tipos de piratas?
1: Uno de los tipos, Gustavito, se encarga de juntar la plata para la cerveza, no pone ni un peso y se queda ahorrado con el vuelto. Dan la caraza ahí.
2: ¡Qué barba!
1: Uno de los tipos, Gustavito, se encarga de juntar la plata para la cerveza.
0: Organizada.
1: No pone ni un peso. Alero. Y se queda ahorrado con el vuelto.
0: Dale, dale, dale.
1: Caraza
0: ahí. Dale, dale, dale.
2: ¡Qué barba!
3: Hola, hola, Gustavito, aquí
0: hola,
3: estoy.
0: Mari.
3: Aquí estoy presente. Hola. Bendecido día lunes, Gustavito. Y para toda la audiencia. Saludos a Lucy, y para Anita. Saludos a Amor y Fidel Nerendú, Japutu, Ijina. O Ureija, adelante. Chama Pobechu.
0: Ay, pobe.
3: Beso. Oku Inautamito. Ay, mande, hoy tirada, hoy tiraba.
4: Habito la tirateo número uno con Madrid, Julio Retro. Rojo, la llave. Ese ya hay chino, ese. Ya hay, se ha. Se ha apunado, dice, mira.
0: Anécdota.
4: Ahora, ojalá es importante, vea. Para tu cura, zapatilla, sombrilla, vea. Pero como la chino, vea, esa ahí cartera ahí. No, la jala y plata. Ah, la hay cacho, vea. Pesa velante pirata, cual.
2: Qué bárbaro.
0: No vacina, no, no sean malos.
3: Además, me voy a tirar, voy a tirar.
5: Gustavo, ojalá y a Colombia a responder a Julio Belay, tipo de pirata, ya
0: andú
5: y a cuñerla, la verdad, ya pues a juntar con la relación con un dame sin mí,
4: seguro.
0: Ahí está, le damos ritmo, siendo respaldado también a esta hora de la tarde por Envíos a Su Entrega. ¿Cuáles son los tipos de pirata que existen, eh? ¿Cuáles son, eh? A ver, le voy a comentar yo algo. El pirata, presta atención, escuchen esto, eh.

0: invita siempre. Andore coño muy jaguar, no. Ese no es el pirata. Si es que no tiene, si es que no tiene para poner. No es que sea pirata. Andore coy, ¿cómo le va a pedir? Pero y gusto en gente allá, y gusto de compartir pucatas en 10. Un día de pucatas en 10. Un día pucatas en 10, azaponatas en 10. Andore coy, ni un peso. Uno sabiendo ya le invita ya, ya. Porque en cualquier encuentro tienen que abrir las risas, las bromas, el buen momento. Entonces ahí está ese amigo. Vani, uno no es coy. Eso no quiere decir que sea piratero. No es coy, ¿cómo le va a pedir? Ahora sí, atención. Está esa persona que tiene la cartera llena de 100, 200, 300 euros o 400, 500 y nos pone un peso. Es así, piratero de verdad. Existe personas así, ¿eh? Existe personas así. Otras un de cerveza, otras un de asado. Hoy mía, otras upa. No moví ni un guaraca ya. Ahora, ¿cuál la plata ni nada? ¿Tiene dinero? No, es que no tiene. ¿Oreco? Ese es el piratero de verdad. Es el piratero de verdad. ¿Quién es así? Ustedes que saben. ¿Quién es así, eh?
1: $200, $300, $400, $500 de coa. Vea pirata, Oscar Varero.
0: ¡No! ¡Qué bárbaro! ¡No!
1: $200, $300, $400, $500 de coa. Vea pirata, Oscar Varero.

0: Hola, Gustavo, buenas tardes. De esta clase en la pirata, pero hace a mí me dice alegre por ir pequeña, a buscar en embarazarla y lo pillas en la. Cada uno yo voy a darle un cubo a la ronda, yo, cada uno va a tocar en la pesa, otro capota y te ves, y pule el teléfono, o un joya, o y tema. Vaya, yo me voy a la pirata del teléfono, vaya.
1: Pirata del teléfono, le callamos. Tú mira la radio, Vamos, vea más, será, vea,
2: Caco, API, vamos a poner a donde Inde sigue ahí. Caco, API, vamos a poner a donde Inde sigue ahí.
3: Hola, Gustavo, ¿qué tal?
1: Todo bien.
3: Oiga, tú ves ella, siempre te da la cerveza de espinaje. Hombre, tu hija, nunca no me oí la plata. Tú se te
1: oía, oía, oía, y vea. Un bien letrado,

bandita la tema, mira, Juan. Bandita la tema, mira. Va, escucha ya, puta, mi amigo. Oye, pagan, oñan, de clink, clink, clink, caga, mira, Hablando de bandita, quiero enviar un saludo enorme a la señorita Emilce Ovelar, que el

0: este año y año que viene.
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0: Tenemos tantos grupos banditeros que van a estar marcando presencia aquí en Madrid, España, ¿eh? Tour Europa de varios grupos banditeros, ¿eh? Yo voy a estar trabajando.

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1: Audiencia de la 90.5 Taba IFM, muy buenas tardes. Otro programa más de Banda Pupe aquí por la radio para acompañarte con buena música, saludando a la gente que están cumpliendo años, junto al gran amigo Neri Roque, que está en la sala de sonido para acompañarte hasta las 13 horas de lunes a viernes, aquí desde 25 de diciembre, Departamento de San Pedro, República del Paraguay, para el mundo. 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

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Seguimos escuchando buena música, acompañándote aquí en Por Banda Pupe.

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2: 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Seguimos acompañándote aquí por la 90.5 Taba IFM Banda Pupe.

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1: El que sabe este tema lo canta. Lo vamos a grabar. Si queda bien, por ahí lo sacamos. Y va a ser el tema de quien, acordate lo que te digo.

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Audiencia de las tres emisoras del distrito de 25 de diciembre, tengan ustedes muy buenas tardes. El río amado. Una tarde bastante calurosa sobre nuestro distrito y sobre todo el Paraguay. Verdes praderas. Lunes 28 de septiembre, cada vez más cerca del día de, a una semana de distancia del día de las elecciones. El amor, qué maravilla. Nuestra fe, nuestra esperanza, nuestra expectativa está creciendo, creciendo, creciendo. Llamamos a hoy en Boleva, dura, a la lomitámela y... Y esperanza y fe hacia nuestra candidata, hacia el equipo gigante, hacia la victoria.

frente en alto. A mí me dice, ay, ya, ya, gota semba, ya, gota semba. El año de batería, año de seguir. Ya, más ejemplo, ve la fecha, ve. Más gente se suma. Ay, cuá, vea, jao, checo. Fin de semana, pucucue, vea, yo topa mi mijaro, pero mitad año de candidatas atajado, si, imagina, jo. Y para saber si hemos podido acudir, se entero, imagina. Bueno, hay tres y la expectativa por parte de la gente a hablando y coira mañana dejé algún champería valiente y va lo mejor te llame ya por la cambio en el 25 de diciembre porque la gente ya está despierta está ahí por Ibema y la está ahí tres y la gente más la gente tres y ahí la gente y que era aguatado y todo. Estamos a mi lado, Paiva. Gracias a las conversaciones, a los acercamientos, a la presentación de nuestras ideas y propuestas. O Pai lo mitanjo. Apeábete ahí. Perspectiva ponán para el equipo, será. Así que para todos y cada uno de los candidatos a concejales, a ponerse las pilas y a trabajar más de cerca con nuestra candidata. Para ti esta canción. Sea sobre todo la ya. Mi Paraguay. Ya popularizada Bella y Cojarubi. Porque la cabeza areo depende de la institución, no se pone a jamás. Así como me había comentado el ingeniero Ayala, yo dice, se la ñan de cabeza, la ñan de candidata a intendente la menciona, vea, bebé, porque la sin cabeza, la oré concejal, lo que era Monjepe, está más grande que tu mujer, ya, po. Y eso es cierto, vea, como lo comentamos ahí, bebé, en programas anteriores con el doctor Blas Ortigosa, de que el equipo Goñi conformado por personas de confianza, por personas yero viajadas de cada referente a la hoy que éramos en gran medida el equipo peguaba y gusto beta la trabajo bajo por una beta la equipo a algo contrario a eso y total la hoy que éramos la cabeza hay que unos cuantitos de la equipo peguare. Nada se puede hacer allá, pero es la donde está tu la idea o ideas diferentes es al unísono ya en bajo así que equipo con más fuerza con última semana ¿ver? Saludos cordiales a cada uno de los oyentes del programa que están escuchando en distintos puntos del distrito a través de San José Comunicaciones. Gracias, señor Silvino Zorrilla, se dan de la de medio de comunicación de Facilitas Agüere para que estos mensajes lleguen a los oídos de más gente. Al amigo Neri Roque también. Gran compañero de trabajo, vendría Arevemo y Lamba, pues a web. Pero, pues, como tenía afinidad absoluta y todo.

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0: 17:17. En marcha el programa Espacio Exclusivo de la Lista 25, Alianza Unidos por 25. Total agradecimiento a los que se comprometieron para los miembros de mesa. Ayer una capacitación tuvieron en 25 de diciembre, donde acudieron todos para actualizar algunos detalles sobre el proceso de la votación a pesar de que ya po y mi mío y a través de este programa Orea 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
0: 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Vaya procede.
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0: amigo mi gente mayor ya, yo ya. La guapo guasuya, sino con aparato electrónico, cuevan. Dijo, mía, verdad, ya es su caja. Nadie sencillo, guayá. Deben, guayá, sencillo, pero. Para ellos, por ejemplo, y Catumán es Saraipa, Ochuchu y demás cosas. Entonces, para evitar esos inconvenientes.

0: Cordial saludo a la gente linda de San José.
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0: San José, guabe. José, mándame a Juputita la visita de los candidatos. De la candidata principalmente, porque primero profesora, abogada, serendugina, pepe, y reclamo absoluto.

gente y votar en más en mi gente de escuela. Y el niño que están teniendo pues ya no es hasta Paraguay. La indica por ande en Bajetepa y no la situación en San José, centro del niño que está ahí. San José en San Jacobo.

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1: En 8 días lo mitad de allí cuatro, imagina más, ¿verdad? Güey, que era ujaje y algo dicho popular. 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
1: Y cuatro, mamá, para la güey, que era ujaje y más guarda. Y cuatro, mamá, te va a coger la. Ni en la balanza, o guapo.
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1: Así que. Con todas las ganas del mundo. Ya haya depositado alguien de voto por la lista 25 para intendente. Concejal Gatumoí. Floraisa la candidata. Y no, Pepe Yandé, Jacquata, Pepe Yandé de mamá, vaya a esa costura. Ya elegían, ahora viene concejalana. Viene gente de confianza. La lista 25 cual llegué ahí allá, pero vaya opción de cada una vez intendente la de capaz la llamó 25 pa' este. Estamos va a poner de candidata o corre de aquí para allá un ángel y catujabe güey tiene candidato a concejal cuera y cuá oye hija, todo depende más la iguapé sabes el. Este coba la bomba a poco, mira, a ver si no lo echas, el resultado, a ver, mañana candidata a la...

0: y por ahí te leí la proyecto me pico para móvil con Javier o explicarme punto por punto va a propósito desde el primer día de su mandato ya se fue a llevar cosas que realmente se puedan cumplir. 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
0: Pero esa huella semana pasada doctor Blasnik, esto no va a ser una persecución de ninguna laya
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0: la oña quebrantata gente como no iba en situación. O sea que venía en situación especial. De la y me ponía a cualquier puesto y que jacueve. Y Mariela y que jacueve política. O veja la y me en condiciones para desempeñarse al cargo. Porque la misión es poner bien las cosas. Vean de oírle y vean ya movita las cosas. Andame ya movita por ambata. Mira, con la oye, pues, y no se la vamos a que sea la mitad, acá me la, a mi queña permitite. ¿A dónde te pagas? Lo mitad con la mía, hablando con la pocha y coja, hija, ¿cuál hay con la jajita? Pésate, voy con la mitad, ¿no? Te llama, oíla la mitad allí.
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0: Pecha más razonar la mitad, y eso es. Ahí se refleja de que ya están. La gente ya no quedé y más allá, y más allá. Más preparado que nunca para vencer cualquier obstáculo.

0: La realidad de la comunidad se va a estudiar bien.
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0: Pensa la ñimba, pota, pensa la idea de trabajo, recuña de candidata. Y como venía diciendo en otros programas, eso ya depende de la voluntad de nuestras autoridades.
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0: Lo que no se pudo hacer en un largo tiempo con Buque y Veo Yeyapó, por ejemplo. Tenía ejemplo concreto de que anterior mienda y puente fue voluntad. Algunas cosas que se lograron, por ejemplo, en la comunidad de Torincue, un periodo muy crítico, o interinaco, o Ikea, cuando completar con periodo, ¿cuál? ¿Cuál oía? O ya, por ahí pedido de larga historia, oía, cuéntame que tú ya nunca oye ya, ¿por qué no oye ya, por? Entonces, ¿qué? ¿Qué es lo que pasa ahí? Ahí es como una, hey. Bueno, falta de voluntad, te hago y que tú a la ya, o si no hay que las otras cosas, la ya, está.

Siempre se va a priorizar las necesidades más urgentes a nivel comunidad. Y a nivel personal ni a nivel de cuate, amigo, querido.

0: Pecha lo mitad, pero el compromiso de este gran equipo, de esta gran alianza, trabajar bien de cerca con los miembros de cada comunidad.
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0: sobre proyectos.
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0: Individualizada a cualquier pedido, no, sobre proyectos. Ejecución de proyectos, me está haciendo la...

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0: 35 minutos ya de las 17, ya estoy en compañía del doctor Blas Ortigosa, aquí en los estudios de la radio. Va a echar para adelante, Carumí, doctor Blas.
1: Muy buenas tardes, profesor, exponente de I. Hoy tenemos un día feriado. ¿Dónde viene con la pantalla bendejada? Upe, habla Yemena, profesor, y estamos en la programación de Unidos por 25, lista 25, profesora Norma Morel, intendente municipal. Imagina la Yan de objetivo, Yan de programación, y les saludamos a todos los que están en sintonía de nuestra programación. Y me pido los trainers juntos siempre.
0: Sí, señor.
1: Estaba ahí, un saludo especial, Roque, al administrador, al propietario siempre, y las muchas gracias por el espacio, y el compañero Silvino, mi amigo San José Comunicaciones, un saludo especial y muchas gracias por el espacio. Y por supuesto, estamos desde Interactiva FM, ya Moami Maite, ya hoyan de 4 de octubre. Estamos a días del gran acontecimiento, del acontecimiento electoral más importante del año, de los últimos años, ayer, y de, especialmente de este año, porque a Peña Renovata es ñan de representante cuera del municipio, y esto está oye Prevejina, oye Jupiote, intendente Pejú, que creemos, esperamos que sea la profesora Norma, a 9 concejales Puyahú. Me hago inmirado recutusea, pero Puyahú en el sentido de un periodo nuevo que va a ir por 5 años. Entonces, para el municipio es un acontecimiento muy importante y le pedimos reflexión, le pedimos un análisis bien profundo, bien sensato a todos los votantes, a todos los habilitados para votar, para que elija de la mejor manera, y esa mejor manera creemos que va a ser la opción de cambio. Ya fue y cambio, y que tu aguancia ya mejora, y que tu aguancia ñan de ya pavé la municipio, y que tu aguancia entero, sin distinción de ninguna laya, sea esta partidaria, sea esta de clubes, de religiones, de sexo, de ninguna laya, ñan de ya paite agua. Y Gatojaguaycha, leían en el municipio o Serviña de entero Pegorá. Y no a un puchito de gente que lastimosamente se han aprovechado de la administración municipal. Ese es nuestro objetivo, profesor. Por eso estamos acá. Le damos el saludo a todos los que están escuchando y le traemos la buena propuesta que tiene, que posee la lista 25, Unidos por 25.
0: Así mismo. Eso es que de un bebé y dentro de 8 días ya llegó a la moto y para el año de balanza o inclina. Eso es que ojalá sea por el cambio absoluto, por la alianza, por el futuro mejor de 25 de diciembre.
1: Eso es lo que esperamos. Yo creo que la mayoría de la gente, y haciendo un análisis de la forma en que votó en las internas las personas, hay una gran cantidad que quiere el cambio. Porque el candidato actual del continuismo logró una con una pequeñísima diferencia. Ya puse a pensamiento, tengo ganas de pichar, ya lleva. Aquí decir que es Estado y la voto por el cambio. Sumado con lo que es la oposición, somos una inmensa mayoría. Me hace liga tu gente. Es que siempre fuimos una inmensa mayoría, profesor, solamente que no pudimos nomás juntar los votos. Ahora con la alianza. Sí se puede juntar. ¿Por qué? Porque no hay una segunda ni una tercera opción dentro de la oposición. Hay una opción nomás, que es la profesora Norma. Oñe canaliza para su pela voto. Ja, está en el intendente. Oyupita y Andeco, a lo mejor diciembre, pajabe ya o asumita la carga. Esperamos que sea así.
0: Pues la gente atento, y por nada la perspectiva, y lo me está dando, y coño, algún. Fraudete, algún trampería, la oposición está de Haichande. Han a lo menos llegado a la gente, a la alianza, a en forma democrática, lo mitando joven, imagina los colores en la lista 25 lados, pero ya pía y ahora con espíritu de cambio.
1: Ese espíritu lo que tenemos que fortalecer y tenemos que entender que se merece nuestro distrito una opción, se merece una oportunidad distinta a lo que ya sabemos. Difícilmente puede ser peor de lo que ya conocemos. Yo creo que por lo menos va a ser mejor, de alguna manera va a ser mejor, porque andas ahí con la, últimamente, oye, revisa mi la situación, andas ahí la, y por ahí te, ya la administración a lo mejor deja mucho que desear a Yepa. Y entonces con la gente peor gusta tanto hoy. Japea siempre haciendo un análisis, repito, el análisis de la interna del partido de gobierno, prácticamente están empatados técnicamente con el que compitió el candidato actual. Entonces hay una gran hay una sed de cambio dentro mismo del partido colorado. Le digo, acá digo, vamos a salir si fuera, pero hago ya no me lo veo o cambiar de porque ya no está ahí, porque yo creo que también abusaron de la confianza de la gente y mucha gente no se dio cuenta. Advertimos hace un poco más de 6 meses nosotros y parecía que no despertó en ese momento, pero ahora hay un despertar diferente, hay una reacción diferente. Te ha leído porque de alguna manera está llegando la realidad en las casas de nuestro vecino. Lleva hoy cuál mitad más o menos la cuaja hoy cuál anda y por ahí la icatuta ya corregía ayer. Ya es importante, vea. Y hay una oportunidad para corregir. Y justamente es la opción de cambio, la alianza es la que dice, estamos acá para hacer mejor las cosas. Ya la añade objetivo. Y andeja Picuericuera, ya lo que van a hacer el cambio son los nuestros representantes que van a subir. Y nosotros le damos ese aliento, por supuesto, como si fuera que nosotros vamos a estar ahí porque queremos ese cambio y hay mucha gente que quiere ese cambio. Es importante, pero ya aprovecharlo
0: mira. A través de nosotros, boicotas y nada de irla a cambio, porque lo mitad goñato y mimita yo acá los compromisos que han hecho en toda la campaña.
1: Claro, y especialmente son compromisos, pareciera ser fácil de comprometerse a la transparencia del proceso. A peor nadie sencillo. No es conciencia por nada, no es transparente. Ya tiene objetivo en la IAURORE. Transparencia y se ya es Chaucamba, es para hoy en el municipio. El municipio, hay que entender, siempre venimos repitiendo acá con el profesor, es de los vecinos, no es del intendente ni mucho menos de los concejales. Es de los vecinos, es una institución vecinal creada para que los vecinos podamos arreglar, podamos afrontar nuestros problemas vecinales. Sea esta de camino, sea esta de educación, sea esta de otras cuestiones que nos incumbe como vecinos. Japea ya entiende por nada, la institución con la intendente en Bae, ni concejal Bae, ni en Bae, o van los mitad allá de co-derecho suficiente a través de la Constitución de la República de ser informado por cada detalle. Cayu o Mongu, y Cuepe de Intendencia y Cuepe, ellos están obligados, además, por la ley y la Constitución, de informar a la gente. Acuango administrador de cosas ajenas. Lo mitad de Doña Momba es el municipio, cosas del profesor Latino, ¿sabes? Entonces, una vez que entendamos estos conceptos, yo creo que la imagen de ahí, lo mitad de Doña Momba, de Moyu, es Añan de Botave. Añan de Deponado, es la para la disfunción, Añan de municipio. Jacita, lo mitad de la Ula, Doña Momba, Leyan de Doña Momba, Invitibiti, Añan de Botave. Ya le vamos a decir las cosas, creo que, como corresponde y con respeto, pero con firmeza. Con respeto, pero con firmeza a la vez. Ese es el objetivo. Y quería comentar también, profesor, el domingo, ayer estuvimos en una reunión en el local de la municipalidad de nuestro distrito. Había capacitación y otras cuestiones y una asistencia demasiado linda, demasiado suficiente a mi entender. Y que en lo mitad ñandú, lo mitad la icatuja, ñaguajé y naco vuelta. Y de hecho que alguna vez ya hemos llegado. No es un distrito imposible desde ese punto de vista, porque lo han logrado, ya hemos logrado el caso de don Cristino, el caso de Alberto, ya se ha logrado, la oposición ya ha logrado. ser gobierno en este distrito. Entonces, la gente ñacana cupaja y hoy participación importante. Japea la importante idea porque la ñan de proyectos y nada oñecana mamas de ser la gente como imbae. Y eso tiene que ser así para que podamos tener la fuerza suficiente para llegar a nuestro objetivo. Y ahí también estuvimos charlando con diferentes personajes que vinieron de Asunción y otras localidades para dar un mini curso sobre el voto y el día de voto, y estuvimos conversando y reconfirmando nuestra teoría, como siempre, que el voto, Lomita, es un tema muy importante para la democracia, capaz el elemento más importante de la democracia, porque es el momento en que en primer lugar nos iguala a todos y en segundo lugar nos da la oportunidad que nosotros mismos podamos ejercer ese derecho intransferible y ayuve. Pero no es que tú ya transferí. Tengo el cuco a $1,000,000 y que tú ya transferí, increíble. Y que tú ya tienes negocio de miles de millones y que tú ya transferí. Y que tú dejó de vender, no sé, puedes vender una cadena de supermercado a través de un poder especial. Y el voto no se puede transferir. En Guatamino. Guatamina la seguridad o recuerda la voto, profesor. El voto no se puede, es intransferible. Y en ella hasta ayer para Santa Nime ya hasta te escribiría. Ja, y que tú y la escriba, no, ni negaña ni vio ya porque la oleo, yo justo diría intransferible, ja, pues constitución. Ja, pero la Japón llevando la ley de la transferencia en la CA ejercía cuando es la voto. Y es secreto. Y por ahí está el problema. Cuando una persona entra con otra persona entre dos, se rompe el secretismo del voto. ¿Allá va, profesor?
0: Sí, claro, hay que ver.
1: Y bueno, y este no es un tema grupal. Este es un tema que hay que hacer personalmente con la dignidad necesaria. Por eso es importante entender y hacer entender a la gente. A veces un collar eco y eco de herramientas ya de popen ya valora, ¿veis? Y el voto es demasiado importante. Y les invitamos a todos los que están habilitados en el padrón del distrito de 25 de diciembre que vayan y que participen y que elija a conciencia. Pea la ñan de objetivo, porque pea es la verdadera democracia. Vende giro viaja de vota. A ni es permitir los estados de llevar tirada, de llevar poca, o un pan de pure. No, nosotros somos, no somos animales, somos personas, somos dignos. Entonces, esa es la invitación de parte de la alianza, de la gran alianza. Acá no solamente están liberales, están otros partidos fraternos, aliancistas y a la vez oposición. Va, es ICUPEA, que no estamos de acuerdo con la forma en que se está llevando el municipio. ¿Va? Ese es el acuerdo que nosotros tenemos acá. Todo lo que las personas que no están de acuerdo cómo se lleva el municipio, prácticamente ya forma parte de la alianza, porque ese es el primer requisito para formar parte de la alianza. De mi parte, un saludo especial otra vez, y acá vamos a aprovechar, tenemos la visita de nuestro candidato número uno de la alianza para la Junta Municipal, el gran amigo Fernando Achala. Cuando mi Achala, mi Iñoneto y Teaco, mi show, mi Eligio, cuera, mi amigo y gente, cuera, profesor.
0: Descendiente.
1: Sí. No sé nomás si así también es. En muchos aspectos de su vida también el hijo ese falleció medio de forma rara. No importa eso. Un saludo, ingeniero, y de mi parte muchísimas gracias a todas las emisoras, al profesor, y mucha fuerza a nuestra candidata que incansablemente está trabajando, a los concejales que incansablemente están trabajando para que podamos lograr el objetivo.
0: A propósito, tenemos el mensaje que quiero compartir con la audiencia de nuestra candidata. A Pedro ya saludaste, mañana de ingeniero.
1: Muchas gracias. Vamos a escuchar el mensaje de nuestra futura intendente. Muchas gracias.
2: Muy buenas tardes, queridos vecinos de 25 de diciembre, de todo nuestro querido Portal del Norte. 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Muchas gracias a todos los amigos, vecinos que me están escuchando en esta hora. Ya estamos a punto de completar esta tarea que venimos realizando entre todos. Y que Dios bendiga a cada familia de 25 de diciembre. Profesor Ever, estoy recorriendo acá por nuestro municipio. Específicamente estoy recorriendo por la zona de San Francisco, Mboyú. Muy buena aceptación de la gente. Agradecimiento especial a los que ahora se están sumando en nuestro equipo. Pues ya veí San José, Peñanera, Anoa, veí un grupo importante de personas que quieren sumarse al cambio. Y a la noche tenemos una importante reunión en la localidad de Navidad con los dirigentes para ultimar los detalles. Cada día más la gente viene sumar. Y antes se venía Mopucubemba, vi el tiempo. Ya vamos en Baitema, ya le condeno una semana de tiempo y hasta el jueves para hacer la publicidad. Si me queda el tiempo, si me sobra un poquito, voy a pasar por la radio. Pero ahora ya estoy enviando este saludo, este mensaje para todos los 25eños. También quiero aprovechar la oportunidad para agradecerle a los jóvenes que me acompañaron en mi recorrida por San Francisco y felicitarles también a los mesarios, a los apoderados que se llegaron ayer para la capacitación. Fue un éxito total. A Itereí, Pecha Yarecore, respuesta positiva a este trabajo que estamos llevando a cabo entre todos. Así que mis felicitaciones, mis queridos amigos. Ustedes son las personas de mi confianza que están para ayudar ese 4 de octubre para cuidar voto a voto nuestro resultado. Así que muchas gracias a los amigos y arriba la Lista 25.
0: Mensaje de la candidata a la ciudadanía en general. Ya, 45 minutos de tiempo.
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